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7: Se trata de un indicador preocupante, porque no es el primer ataque ni el primer incidente que se produce dentro del hospital. Muchos puntos de la infraestructura sanitaria son atacados de manera periódica. Hace aproximadamente 3 semanas fueron atacados los almacenes donde se encontraban los suministros destinados a la unidad de diálisis, y ayer se produjo este nuevo ataque contra otro pequeño almacén.
8: Israel continúa asesinando a civiles palestinos. Trump anuncia que Estados Unidos tomará el control de más de 65 mil millones de barriles de petróleo de Venezuela, que usará para llenar la reserva estratégica de su país. Asegura que se trata de un regalo para Estados Unidos.
9: En ese acuerdo no está el pueblo, no se tomó al pueblo en cuenta. Veníamos de un proceso donde ese pueblo era el sujeto protagónico de todo este hermoso proceso que ya lleva 27 años.
8: Venezolanos critican el acuerdo entre la administración Trump y el gobierno interino del país suramericano a casi 8 meses del ataque estadounidense y el secuestro del presidente Nicolás Maduro. Aumentan a más de 900 los muertos y 4.200 los desaparecidos por la gigantesca riada entre la frontera entre Nepal y China.
10: No ofrecen pruebas, no individualizan a los responsables, no definen qué delitos cometieron, entonces al final no se hace justicia para las víctimas de las pandillas. Y la celeridad con la que lo hacen no permite garantizar la responsabilidad de las personas. Entonces, dentro de estos cientos que están juzgando, realmente van muchos inocentes.
8: La justicia salvadoreña anunciará el fallo contra la cúpula de la Mara Salvatrucha, acusada de cometer 47 mil crímenes en un polémico megajuicio. Y en Argentina arriban a Buenos Aires mujeres indígenas que marcharon por el país para protestar contra la contaminación minera. A continuación, detalles de estas y otras noticias en la edición de hoy del Informativo Pacífica. Acompáñenos. Bombardeos israelíes asesinaron el lunes a por lo menos 5 palestinos al oeste de Ciudad de Gaza. El hospital Al-Shifa informó que recibió por la mañana 2 cadáveres tras un ataque aéreo israelí que tuvo como objetivo la entrada de un edificio residencial cerca del parque municipal. Más tarde, los médicos aseguran haber recibido 3 cadáveres más y varios heridos como resultado de un bombardeo con drones israelíes contra un automóvil civil en el barrio de Tel Al-Agua, al suroeste de Ciudad de Gaza. El domingo, un ataque israelí mató a 2 palestinos, entre ellos un niño de 3 años, identificado como Tayem Hamdan. A pesar de haber aceptado el cese al fuego vigente desde octubre del 2025, impulsado por su aliado Estados Unidos, Israel no cesa de atacar Gaza, matando desde entonces al menos 1.318 palestinos. La semana pasada, una investigación del diario israelí Haaretz concluyó que milicias palestinas armadas opositoras se han convertido en un brazo operativo del ejército israelí y del servicio de contrainteligencia Shin Bet dentro de Gaza, y no solo atacan a milicianos de Hamas, sino también a civiles. civiles. Un oficial de la Fuerza Aérea Israelí que habló con Haaretz dijo: se ve al Estado de Israel, a las Fuerzas de Defensa y el Shin Bet enviando milicias armadas y entrenadas para cometer crímenes de guerra, y soy yo quien tiene que protegerlas durante sus operaciones para que no resulten heridas. Un dron israelí impactó el domingo un almacén de medicamentos junto a una sala de maternidad en el complejo médico de los mártires de Al-Aqsa en la Franja de Gaza, dejando 4 heridos. El informe con Uday Ghazi.
11: Un dron sionista atacó ayer con 2 misiles un almacén de medicamentos situado junto a la sala de maternidad en el hospital de mártires de Al-Aqsa en Deir al-Balah. 4 personas resultaron heridas en las inmediaciones. Este ataque vuelve a situar a los hospitales y a los pacientes en el centro de atención.
7: Se trata de un indicador preocupante, porque no es el primer ataque ni el primer incidente que se produce dentro del hospital. Muchos puntos de la infraestructura sanitaria son atacados de manera periódica. Hace aproximadamente 3 semanas fueron atacados los almacenes donde se encontraban los suministros destinados a la unidad de diálisis, y ayer se produjo este nuevo ataque contra otro pequeño almacén. Esto afecta negativamente a la prestación de servicios en los hospitales.
12: Estaba aquí recibiendo mi tratamiento. Me estaban administrando medicamentos por vía intravenosa y de repente escuchamos el primer misil justo debajo de nosotros. Lo que está pasando no debería ocurrir. Ya estamos cansados de los ataques. Además, es un hospital público. Cuando venimos aquí, deberíamos sentirnos seguros y estar tranquilos psicológicamente.
11: El impacto no solo amenaza la vida de quienes se encuentran dentro o en los alrededores del complejo médico. También pone en riesgo medicamentos y suministros esenciales en un sistema sanitario que lleva casi 2 años funcionando bajo una enorme presión y con recursos cada vez más limitados.
13: El ejército de ocupación israelí continúa atacando el sector sanitario y, lamentablemente, sigue bombardeando los hospitales. Esto forma parte de una política de destrucción del sistema sanitario y de ataques sistemáticos contra toda la infraestructura de salud. Condenamos este acto cobarde en los términos más contundentes. Responsabilizamos a la ocupación israelí y exigimos a todos los países del mundo que ejerzan presión para detener los ataques contra el sector sanitario.
11: Desde el inicio del genocidio, los centros sanitarios de la franja han sido alcanzados en repetidas ocasiones. Hospitales, ambulancias y otras instalaciones médicas han sufrido ataques y graves daños, mientras médicos y pacientes han quedado expuestos al fuego en lugares que deberían de estar protegidos.
14: Este nuevo ataque se suma a una larga lista de incidentes contra instalaciones sanitarias en Gaza. Centros que deberían de ser espacios de protección han terminado convertidos en escenarios de destrucción y peligro, afectando no solo a los pacientes y al personal médico, sino también al acceso de la población a medicamentos y atención sanitaria. Uday Ghazi, Hispan TV, Gaza, Palestina.
8: Al menos 3 palestinos murieron el viernes en un ataque aéreo israelí en Jenin. Se trata del primer ataque aéreo israelí en Cisjordania ocupada en meses, en un contexto de intensificación de las incursiones militares israelíes. La Media Luna Roja Palestina informó que soldados israelíes detuvieron brevemente a personal médico y les impidieron el acceso al lugar del ataque. Whoa, whoa. La cadena estadounidense NBC Noticias informó que colonos israelíes atacaron a un equipo de sus reporteros y a una mujer palestina en la Cisjordania ocupada. El ataque tuvo lugar el sábado cuando 4 periodistas de la cadena estadounidense entrevistaban a Aida Ahmed Abdullah, quien había sido expulsada de su hogar por colonos israelíes en la localidad de Halut, cercana a Nablus. Durante la entrevista con la mujer y su familia, un automóvil con matrícula israelí dio marcha atrás hacia ellos. Al menos 4 hombres enmascarados armados descendieron del vehículo y comenzaron a golpear a los miembros del equipo con palos y a lanzarles piedras antes de huir, informó NBC. Abdullah, de 51 años de edad, sufrió heridas y tuvo que ser hospitalizada a consecuencia del ataque. Los ataques de los colonos en la Cisjordania ocupada se han intensificado desde que Israel inició su guerra contra Gaza en octubre del 2023. Desde el 2020, más de 1.100 palestinos, incluidos más de 200 menores, han muerto en Cisjordania ocupada a manos de colonos y soldados israelíes. El Servicio de Migración y Control de Aduanas de Estados Unidos, ICE por sus siglas en inglés, planea gastar hasta $2 millones en la compra de perros robot para reforzar las operaciones de control migratorio. Esto se produce tras la reciente decisión de la agencia de adquirir guantes con descargas eléctricas para sus agentes, informa Democracy Now. CBS Noticias reporta que en tan solo 10 días, la administración Trump deportó a más de 100 migrantes de Estados Unidos al menos 8 países africanos con los que no tienen ningún vínculo, entre ellos afganos que colaboraron con militares estadounidenses. Los deportados han sido enviados a la República Centroafricana, Guinea Ecuatorial, Liberia y otros países africanos, en el marco de la expansión de los acuerdos secretos con terceros países por parte de la administración Trump. Esto ocurre mientras otro tribunal federal de apelaciones ha bloqueado los intentos de la administración Trump de detener indefinidamente a inmigrantes sin acceso a audiencias de fianza. Este fue el octavo fallo que rechaza dicha política. En noticias relacionadas, la Junta de Apelaciones de Inmigración ha revocado una política que permitía a las personas con acción diferida para los llegados en la infancia, DACA por sus siglas en inglés, viajar fuera de Estados Unidos y regresar al país con permiso del gobierno. Esta política se conoce como permiso anticipado. La administración Trump ahora podría sancionar a los beneficiarios de DACA que salgan de Estados Unidos bajo este permiso, negándoles el derecho a solicitar la residencia permanente estadounidense durante al menos

0: En Nepal, autoridades confirmaron el lunes 903 fallecidos y 4.247 desaparecidos. Tras la devastadora avalancha de agua, lodo y escombros que arrasó un valle fluvial del Himalaya en la frontera con el Tíbet. La tragedia se desencadenó por el desprendimiento de un gigantesco glaciar como resultado del cambio climático. Democracy Now! Reporta que los rescatistas trabajan en una docena de túneles hidroeléctricos donde más de 900 trabajadores se encuentran atrapados. Los escombros bloquean las entradas. Mientras tanto, en Katmandú, las morgues están abarrotadas, ya que las familias buscan a sus seres queridos desaparecidos en los hospitales. Los equipos de rescate han enterrado a cientos de cuerpos sin identificar en fosas poco profundas. El ministro nepalí de Relaciones Exteriores advirtió el sábado de la amenaza creciente del cambio climático en el Himalaya. Nepal emite menos del 0.01% de los gases con efecto invernadero, pero nosotros, el pueblo nepalí, estamos entre las principales víctimas del cambio climático, señaló Kisir Kanal. El ministro pidió a la comunidad internacional que se una para proteger el ecosistema himalayo. Según el Instituto de Estudios Geológicos de Estados Unidos, la catástrofe ocurrida el miércoles cerca de la frontera entre China y Nepal estuvo provocada por el colapso de un glaciar que generó un torrente de lodo que arrasó pueblos enteros. A continuación, una actualización con Adrián Foncillas, enviado de France 24 a Nepal.
1: Espectacular aumento de los desaparecidos en Nepal de un día para otro y casi un cuarto del total, más de 900, están sepultados en los diferentes proyectos hidroeléctricos que salpican la cuenca del río Trisulí en los distritos de Rasuba y Nuakot. Son nepalíes, indios, chinos y surcoreanos, y el gobierno ha concedido a su rescate la más alta prioridad. Las imágenes muestran el trabajo de anoche con la maquinaria pesada extrayendo a paletadas las toneladas de lodo y roca que han obturado las entradas, mientras los soldados alumbran sus linternas hacia un pozo profundo. Ha desvelado el ejército que está utilizando detonaciones controladas y excavadoras y que, tras entrar en uno de los túneles, ha encontrado tres cadáveres. En su misión cuentan también con una ayuda muy especial, la de los sherpas o guías de montaña, algunos con varias ascensiones al Everest a sus espaldas y acostumbrados a glaciares, grietas y terrenos escarpados como aquellos en los que se asientan los túneles. Dicen que las técnicas son las mismas: fijar cuerdas, colocar anclajes y usar helicópteros de cuerda larga para acceder a terrenos imposibles para equipos de rescate convencionales. Las tareas han sido suspendidas en varias ocasiones por las copiosas lluvias del monzón que han embarrado el terreno y por las alertas de inundaciones. La televisión pública china ha informado de que uno de los lagos formados en los últimos días por deslizamientos de tierra ha perdido, afortunadamente, ya mucha agua por vías naturales. En cambio, se está monitorizando un cráter formado muy cerca de la caída de una porción del glaciar que desató la riada mortal y que está acumulando un volumen de agua inquietante. Es ese el más peligroso de los 8 puntos de alto riesgo de desastre geológico que han identificado los expertos chinos. يكتب فوق جدار
0: 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Por primera vez desde el 29 de julio, Estados Unidos e Irán se lanzaron ataques. Luego de que Washington atacara la isla del Arak, Teherán lanzó una serie de bombardeos contra las bases estadounidenses en Jordania y Emiratos Árabes Unidos. Ante el recrudecimiento de los ataques, el presidente de Irán aseguró que aunque el país no busca la guerra, responderá con contundencia a las agresiones. Informa Hugo Caro Jiménez de France 24.
2: El fuego cruzado vuelve a surcar los cielos de Medio Oriente. Luego de que Estados Unidos bombardeara la isla iraní del Arak, Washington y Teherán intercambiaron nuevos ataques. En represalia, la República Islámica lanzó misiles y drones contra las bases estadounidenses en Jordania y los Emiratos Árabes Unidos. Ante el recrudecimiento de los enfrentamientos, el presidente iraní afirma que aunque su país no busca la guerra, responderá con contundencia a las agresiones.
3: No buscamos la guerra. Ese ha sido nuestro mensaje al mundo hasta ahora. Sin embargo, ante la agresión no nos quedaremos con los brazos cruzados. Somos capaces de dar una respuesta decisiva. La inestabilidad en esta región afectaría a todos y crearía graves problemas.
2: La nación de mayoría persa había calificado previamente de ridículos los videos hechos con inteligencia artificial y difundidos por el presidente estadounidense Donald Trump sobre un falso ataque a la isla iraní de Hark. Del otro lado, según el Departamento del Tesoro de Estados Unidos, Teherán está respondiendo a la presión económica de Washington.
4: Así que creo que están reaccionando con violencia porque están perdiendo económicamente. Y quiero agradecer a la Unión Europea su enorme apoyo a la operación marginado económico. Hoy mismo lo han manifestado con la mayor firmeza.
2: La semana pasada, la Casa Blanca anunció nuevas sanciones económicas contra la República Islámica, un plan estadounidense para, según Washington, asfixiar las finanzas iraníes. De esta manera, las partes en guerra vuelven a pasar de las palabras a las armas en un nuevo capítulo del conflicto.
0: Donald Trump anunció el fin de semana que Estados Unidos y Venezuela alcanzaron un acuerdo histórico que otorgará a Washington el control mayoritario de 65 mil millones de barriles de reserva de petróleo venezolano. Aseguró que se trata de un regalo para los estadounidenses. En redes sociales escribió Trump que el secretario de Estado Marco Rubio y el secretario de Guerra Peter Hegseth, en estrecha colaboración con la muy respetada presidenta interina de Venezuela, Delcy Rodríguez, y a través de una asociación con el sector privado, han conseguido que Estados Unidos obtenga el control mayoritario de más de 65 mil millones de barriles de reservas probadas de petróleo en Venezuela sin coste alguno para el contribuyente estadounidense. Aseguró que el pacto permitirá duplicar las reservas de suministro de petróleo de Estados Unidos y reducirá de forma sustancial el precio de los combustibles a largo plazo. El anuncio se produce mientras los elevados precios de la gasolina siguen presionando a los hogares estadounidenses en medio de la guerra entre Estados Unidos e Israel contra Irán y el cierre del Estrecho de Hormuz. El sábado, Delcy Rodríguez celebró el acuerdo como un impulso para la economía venezolana. Radio Pacífica destaca que muchos economistas advierten que los venezolanos no percibirán beneficios significativos del acuerdo, que también provocó una condena generalizada por la toma de control estadounidense de las reservas petroleras de Venezuela, las más grandes del mundo, tras el secuestro del presidente Nicolás Maduro y su esposa Cilia Flores en enero. El senador Chris Van Hollen declaró: "Esto demuestra que Trump puso en riesgo a nuestros militares para obtener petróleo venezolano para sus amigos multimillonarios. Poner en peligro la vida de nuestros soldados por lucro privado es un grave incumplimiento de su deber constitucional", dijo el senador. Mientras tanto, en Caracas, venezolanos salieron a las calles a defender sus recursos estratégicos que serán apropiados por empresas norteamericanas en vísperas de cumplirse 8 meses de la invasión estadounidense y el secuestro del presidente Maduro.
5: Donald Trump anunció el viernes lo que dijo es el mayor acuerdo petrolero de la historia mundial. Por él, Estados Unidos se quedaría con 65 mil millones de barriles de petróleo, la tercera parte de las reservas probadas de Venezuela. Más tarde, el mismo día, autoridades venezolanas confirmaban la noticia en la televisión estatal.
6: Es un acuerdo entre gobiernos, Venezuela y Estados Unidos, que consolidan los lazos de cooperación para el desarrollo y la explotación de 17 campos estratégicos a lo largo del territorio nacional y que, por supuesto, van a tener un impacto muy significativo en todo lo que es el desarrollo y la producción, el incremento de la producción petrolera para Venezuela.
5: Este acuerdo entre la Casa Blanca y Caracas llega a casi 8 meses del ataque militar estadounidense y el secuestro del presidente Nicolás Maduro y la primera dama Cilia Flores. Estos integrantes del Frente Popular Antiimperialista rechazaron la injerencia estadounidense.
7: El Departamento del Tesoro norteamericano no tiene por qué seguir administrando nuestro petróleo. El petróleo nuestro debe tenerlo el Banco Central de Venezuela y administrarlo nuestro gobierno. Así tiene que ser.
8: Aquí pudiésemos decir que en ese acuerdo no está el pueblo, no se tomó al pueblo en cuenta. Veníamos de un proceso donde ese pueblo era el sujeto protagónico de todo este hermoso proceso que ya lleva 27 años.
5: Aquí se rechazó el acuerdo petrolero que entregará de forma directa a Estados Unidos 17 zonas estratégicas donde se extrae petróleo pesado y liviano.
8: Que por supuesto que estamos como venezolanos, como patriotas, en desacuerdo con esta firma y con este acuerdo con el Imperio norteamericano que nos hizo un acto de guerra. El 3 de enero asesinaron a casi 100 militares y a 32 internacionalistas.
5: Estos manifestantes aseguran que seguirán en las calles rechazando la presencia de los Estados Unidos y del sionismo en Venezuela y también denunciando cualquier pacto que entregue el petróleo venezolano al imperialismo norteamericano. Marco Salgado, Hispan TV,
9: Caracas.
0: En el marco del Día Internacional contra la Desaparición Forzada, familias buscadoras se movilizaron en la Ciudad de México y aseguraron que no descansarán hasta encontrar a sus seres queridos y conseguir justicia. Sara Morales reporta desde Ciudad de México.
10: Este 30 de agosto, en el Día Internacional contra la Desaparición, familias buscadoras mexicanas realizan una jornada de actividades y protestan para visibilizar su lucha y exigir justicia.
11: Hay muchas desapariciones y hasta el momento, en vez de que bajen las desapariciones, van subiendo. Van subiendo las cifras de desapariciones y hasta ahorita el gobierno no ha hecho nada para solucionar este problema de desapariciones.
10: Más de 135,000 personas permanecen desaparecidas en México, según denuncian, mientras la cifra negra crece cada día frente a la desconfianza en las autoridades y las vicisitudes y el abandono institucional por los que deben pasar las familias buscadoras.
12: Pues realmente no tenemos nada y nuestro familiar o nuestros casos se van rezagando y se enfocan en los recientes. Y yo creo que no es válido, porque deberían de voltear a ver a esos que se están quedando atrás, ¿no? Como por ejemplo, yo llevo 7 años buscando a mi hija. La coordinadora de este colectivo, que es Mariposas Buscando Corazones y Justicia, lleva 11 años buscando a su hija, ¿no? Entonces, a nosotros los de larga data, pues como que no nos quieren tomar en cuenta.
13: Hay veces que, como a nosotros no nos pasa, nos da igual si buscan o no buscan, ¿no? Pero ya cuando estamos en el zapato del buscador, es cuando entendemos que que es muy difícil estar en esta situación. Desgraciadamente, hay mucho, pierde uno el trabajo, pierde uno muchas cosas.
10: En tanto, el rezago en la identificación forense contabiliza unos 80,000 cuerpos sin identificación.
14: También esto conlleva una desaparición institucional. Esto hace que sea una persona que está desaparecida y fue encontrada en los primeros días, pudiera estar ahí durante años y no ser identificada.
10: Las familias de personas desaparecidas en México siguen gritando dónde están y exigiendo a las autoridades locales y federales que escuchen sus reclamos. Sara Morales Gallego, Hispan TV, Ciudad de México.
0: En Argentina arribaron a Buenos Aires mujeres indígenas que marcharon desde La Puna para protestar contra la contaminación minera. A principios de agosto, mes de la Pachamama, las Warmis, las mujeres de la provincia de Jujuy, iniciaron la segunda caminata en defensa de la Pachamama, en defensa del agua y la vida. Llevarán su mensaje a las autoridades nacionales en la víspera del Día Internacional de la Mujer Originaria. Las comunidades rechazan el avance de la explotación de los bienes naturales, la contaminación de las cuencas de agua dulce y el uso indiscriminado de los bienes comunes naturales en las 4 regiones de la provincia: Puna, Quebrada, Valles y Yungas. La segunda caminata busca sensibilizar sobre la pérdida de la biodiversidad y denunciar las violaciones a los derechos de los pueblos indígenas. Informa Pepe Frutos desde la Red Farco.
15: Llegaron a Buenos Aires las mujeres indígenas que salieron a principios de mes desde Jujuy para denunciar la contaminación de las mineras. Lo hicieron luego de un recorrido que se inició el 3 de agosto desde La Puna y pasó por San Salvador de Jujuy, Salta, Tucumán, Santiago del Estero, Córdoba y Rosario. La segunda caminata de Warmis, mujeres del Collaisuyu, en defensa de la Pachamama, busca hacer visible la contaminación que provocan las empresas mineras en Jujuy, especialmente en la cuenca de la Laguna de los Pozuelos. Vamos a escuchar a Florencia Solís, una de las caminantes, al llegar a la estación de Retiro, en declaraciones al medio digital indígena Telecisa.
16: Bueno, puntualmente la denuncia es en la defensa de la Laguna de Pozuelos, ya que es una reserva de la biósfera, sitio Ramsar, declarado por la UNESCO, y nuestra laguna está llena de contaminación, está totalmente seca, no hay aves playeras, se ha muerto todo. Con la mina Pan de Azúcar, que hace 50 años dejó los desechos, ahí no hubo ninguna remediación, ninguna sanación. Del 2017 entró mina Chinchilla y esa la terminó de contaminar, y ahora hay 175 pedimentos mineros por toda la cuenca de Pozuelos y alrededor de la laguna. Eso es lo que nos está preocupando muchísimo, porque nosotros vivimos ahí, somos pequeños productores, vivimos del ganado lanar, llama oveja, cabra, llama vacas, digo, y nos preocupa que nosotros o nuestros hijos tienen que ir a mendigar a las grandes ciudades, diciendo que tenemos todo ahí, una vida sana, una vida pura y sobre todo una vida tranquila, que no molestamos a nada, así que por eso queremos dejar un terreno lindo o grande para nuestras generaciones que vienen y no todo contaminado. Eso es lo que nos preocupa, porque nuestra fuente de trabajo, nuestra sustenta es el ganado lanar.
0: La justicia salvadoreña anunciará el lunes el fallo contra los líderes de la Mara Salvatrucha, pandilla acusada de cometer más de 47,000 crímenes entre los años 2011 y 2022 en un polémico megajuicio. Mientras el gobierno de Nayib Bukele se jacta de saldar una deuda histórica, varias organizaciones no gubernamentales denuncian que este megajuicio viola el debido proceso al no individualizar la responsabilidad penal y, por tanto, podrían ser condenados inocentes. Reporta Marenela Mayer de Radio Francia Internacional.
9: El Salvador conocerá este lunes el veredicto contra los presuntos cabecillas de la Mara Salvatrucha, que durante décadas sumergieron al país en el terror y la violencia. Los 485 acusados podrían obtener miles de años de cárcel. Aunque este megajuicio, impulsado por el presidente Nayib Bukele, busca saldar una deuda histórica, los defensores de los derechos humanos temen que se juzgue inocentes, como explica RFI Abraham Abrego, director legal de la ONG Cristosal.
17: No ofrece en pruebas, no individualizan a los responsables, no definen qué delitos cometieron, entonces al final no se hace justicia para las víctimas de las pandillas y la celeridad con la que lo hacen no permite garantizar la responsabilidad de las personas. Entonces, dentro de estos cientos que están juzgándose, realmente van muchos inocentes.
9: Lanzada en 2022, la guerra antipandillas ha llevado a la cárcel a unas 92,000 personas sin orden judicial bajo un régimen de excepción. Para Abrego, la sentencia de este megaproceso podría sentar un precedente muy negativo para la justicia salvadoreña.
17: Realmente no ofrecen justicia, sino que más una estrategia comunicacional que se está usando. Si los juicios fueran públicos y mostraran la realidad y mostraran la versión de los defensores, las pruebas que presentan, realmente la gente dudaría que estos juicios sean justos y realmente todos son pandilleros.
9: También Samuel Ramírez, dirigente del movimiento de víctimas del régimen MOVIR, afirma que estos juicios colectivos son espectáculos que sirven como excusa para justificar la condena de muchos inocentes.
18: El costo que estamos pagando es demasiado elevado. El régimen de excepción no solamente afecta a los criminales, menos afecta a las personas honradas, que nos pueden capturar en cualquier momento y no tienen derecho a un abogado defensor, a la presunción de inocencia o un debido proceso, porque todo está manoseado. Han construido penales sin transparencia, sin conocer cuánto se gastó. O sea, el régimen también le permite facilitar la corrupción en este país.
9: A su juicio, el régimen de excepción ya no tiene sentido 4 años después de su implementación, sobre todo cuando el propio presidente se jacta de ser el país más seguro del mundo.
18: El gobierno, a partir del control total que ejerce de todas las instituciones de gobierno, las instituciones no están para escuchar a las víctimas, están solamente para tapar la violación a los derechos humanos, cumplir las órdenes del presidente.
9: Ante esta situación, el defensor de los derechos humanos insta a la comunidad internacional a realizar una auditoría de estos megaprocesos judiciales y evitar así que personas inocentes pasen entre 40 y 80 años de prisión por delitos que no han cometido.
0: Y así llegamos al final de otra edición del Informativo Pacífica. Nuestro agradecimiento a todos los medios que hicieron posible este programa. Gracias por su atención.
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